0: Abajo, Roberto Vizcaíno en la conga, Raúl Pineda, Mendrón, Chucho Valdés. Soy yo, muchas gracias.
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4: Bueno, da las 6 de la tarde y arrancamos los temas retro. Sí, hoy llegamos un poquito tarde, pero ya estamos con ustedes. Ofrecemos una disculpa a todo el público que nos acompaña en Valle de Chalco, en Ixtapaluca y por supuesto aquí en Chalco Centro. Hoy también lluvia en el oriente del Estado de México, en gran parte de la capital del país. Y bueno, pues arrancó también la fiesta del fútbol. Ya más adelante hablamos, hay detalles ahí importantes. Hubo vehículos grafiteados al final por los protestantes y también hubo enfrentamientos entre policías y los manifestantes, algo de lo que no se habla mucho en algunos medios. Pero bueno, pues así, un aficionado alemán también falleció, le dio un infarto previo a lo que fue el inicio del partido entre las selecciones de México y Sudáfrica. En lo deportivo ganó México 2-0, Quiñones. Y bueno, pues también Raúl Jiménez se consiguió su primer tanto en Copa del Mundo, se lo dedicó a su padre, que bueno, también ya no está con nosotros. 6-4, vámonos a los temas retro en Expresiones FM.
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4: Es María Conchita Alonso, se llama Noche de Copa, 6-4 en Expresiones FM.
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0: María Conchita Alonso, los temas retro desde Chalco Centro. 6:08.
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0: Roberto Carlos, de dos en dos, no te apartes de mí y el día que me quieras. 6:08, los temas retro. Los saluda Ricardo Castillo.
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0: El día que me quiera Roberto Carlos, de 2 en 2, 6 de la tarde, 16 minutos en los temas retro, 6 con 16.
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0: Es Luis Miguel, es más de los temas retro. Tengo todo excepto a ti. 6 con 17 ahora en Expresiones FM, los retros. Nos saluda Ricardo Castillo desde Chalco, Centro.

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1: Les manda Miguel de dos en dos, mi buen corazón, y después hagamos un trato. 6:20 en los retros, desde Chalco Centro.

0: Mi Buen Corazón con la banda Miguel, de dos en dos en los Retro 624.
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0: Este tema también retro. Hagamos un trato. 6:25. Amanda Miguel.

0: Amanda Miguel de 2 en 2 en los temas retro desde Chalco, centro en Expresiones FM. Bueno, pues sí, hoy se inició esta fiesta del fútbol acá en nuestro país, en México, en el Estadio Azteca, que está cumpliendo 60 años, primer estadio que organiza tres eventos mundialistas, México 70, México 86 y ahora México 2026, aunque bueno, ahora la situación es diferente, es una situación tripartita, Estados Unidos, Canadá y México, hoy en la inauguración que se llevó a cabo alrededor de... pues del mediodía, tiempo de nuestro país, y obviamente para también con para tener el horario del otro lado del mundo, para que también pudieran apreciar esta inauguración del mundial. Llamó la atención obviamente Shakira, Maná, Alejandro Fernández, Los Ángeles Azules, de los artistas obviamente que estuvieron en este evento. Y pues sí, yo creo que lo más importante fue la ausencia, ¿no?, de la presidenta Claudia Sheinbaum, que se fue al Deportivo de los Galeana junto con Clara Brugada, la jefa de gobierno de la Ciudad de México, a ver el partido. Allá se fueron a ver el partido, y bueno, pues Gianni Infantino realizó la inauguración al lado de Salma Hayek, y bueno, pues así se llevó a cabo la inauguración, algo que es un mensaje que a veces llega pues de una manera diferente, ¿no?, a otros países, de lo que sucede en México. Simplemente es eso, un mensaje de lo que sucede en México al no estar la presidenta de la República hoy en la inauguración, como en otros eventos donde han estado también obviamente los presidentes de cada país. Es como invitar a alguien a la casa o invitar a alguien a su casa y de repente, ¿saben qué? Pues ahí está la fiesta, hagan todo, yo ya me voy, ahí nos vemos, háganle como puedan, ¿no? Algo así se vio hoy en la inauguración de este certamen 2026 de fútbol en el Estadio Azteca. Y hay pues reclamos de los aficionados a través de las redes sociales, a través de la internet, porque algunos aficionados pagaron hasta 3.500 pesos por un boleto hoy para ver a la selección mexicana, pero ¿sabe qué? Les tocó casi al ras del campo, es más, un poquito abajito del campo, y esa fue la situación que se dio hoy en la cancha del Estadio Azteca, un poquito abajo de lo que es la cancha, y de hecho los aficionados tuvieron que estar de pie gran parte del partido para observar exactamente, porque pues uno de los aficionados dijo, de plano aquí no se ve nada, entonces tuvo que colocarse de pie para observar obviamente el partido, pero es una situación que está dando en el Estadio Azteca, porque hay otra donde solamente se ve la mitad del campo y la otra parte no se ve, porque hay unas, ¿qué le voy a decir? Algo que impide exactamente que tenga una combinación con otros palcos en el Estadio Azteca, y solamente se ve la mitad del partido, la mitad del Estadio Azteca. No, son detalles. Y la otra, pues también llamó la atención los aficionados que acudieron al Estadio Azteca, que tuvieron que hacerlo a través del trolebús, este trolebús que corre de Chalco a Santa Marta y que ahora se convirtió pues en unidades para llevar a la gente al Estadio Azteca, pero con un costo de 350 pesos, 350 pesos para que los aficionados pudieran llegar al Estadio Azteca hoy, y bueno, obviamente no tuvieran la situación de pues el estacionamiento. Y lo negativo, pues obviamente el grafiteado de las unidades, algunas unidades que estaban estacionadas a las afueras del Estadio Azteca, pues fueron grafiteadas estos por los manifestantes, que también obviamente es otro de los temas que al final de cuentas no se quiso tener diálogo con las autoridades correspondientes, y que al final pues hicieron su presencia, bloquearon la autopista, de hecho estaba bloqueada la autopista México-Cuernavaca, en la altura de Tlalpan. Entonces bueno, pues hay varios puntos ahí, las inundaciones que también siguen a la orden del día, la línea 2 del metro que también... de hecho había unos memes donde están los trabajadores con una pantalla gigante viendo el partido, y bueno, los usuarios obviamente pues ahí detenidos, no avanzaban para ningún lado, pero obviamente pues era algo truqueado, pero más o menos, aunque era truqueado, pero más o menos así tiene que ver con la realidad. Y en lo deportivo, pues qué le puedo decir, en lo deportivo gana México 2-0, pero fiel a su costumbre Javier Aguirre, ¿no? Un fútbol amarrado, un fútbol donde no hubo libertad para algunos jugadores, y donde México me dio la impresión de que pudo haber metido otros 2 goles más, 2 goles que le pueden hacer falta para avanzar a la siguiente ronda. Hoy gana 2-0, pero pudo haberlo hecho 4-0. Hay un disparo que pega en el poste, entonces hay varias situaciones ahí que se presentaron en el partido. Ya la, bueno, Tala salió en la portería. En la parte complementaria, Raúl Jiménez consiguió el tanto para el segundo tanto para el equipo mexicano. Tuvieron que pasar pues varios minutos para que Raúl Jiménez pudiera conseguir una anotación precisamente en una Copa del Mundo. Y bueno, pues hoy lo hizo exactamente. Lo hizo Raúl Jiménez. Tuvieron que pasar, a ver, le voy a dar el bueno, hoy el minuto 67 consiguió el tanto Raúl Jiménez, pero tuvieron que pasar pues muchos minutos para que pudiera conseguir un tanto en la Copa del Mundo Raúl Jiménez. Así que, pues sí, hoy 183 minutos tuvieron que pasar para que Raúl Jiménez pudiera conseguir una anotación con la camiseta de la Selección Nacional y en una Copa del Mundo. Hoy, pues Raúl Jiménez se lo dedicó a su padre, que falleció hace algunos días debido a una enfermedad. Y así, así fue el gol hoy en la cancha del Estadio Azteca. El primer tanto lo consiguió Quiñones en los primeros 10 minutos del partido. Pero repito, fue una selección amarrada, fiel al estilo de Javier el Vasco Aguirre. Ya no vamos a hablar más de fútbol, nos vamos a enojar. Y pues vamos a ver si no le hacen falta los goles. Si no le hacen falta los goles al equipo mexicano para avanzar a una siguiente ronda. Hoy gana el equipo de México. Más tarde va a jugar Corea frente a Chequia, que son los siguientes rivales del equipo mexicano. Dentro de una semana más o menos el siguiente partido para el equipo mexicano de fútbol, que será en Guadalajara contra la selección de Corea. Posiblemente se le indigeste. Ah, también lo de Gilberto Mora. Hoy se convirtió en uno de los jugadores, el jugador mexicano más joven que participa en la Copa del Mundo. Y bueno, pues también escribe su nombre en la historia de las Copas del Mundo, porque pues es el sexto jugador con menos edad que debuta en un evento de carácter internacional como es una Copa del Mundo. Whiteside, de Irlanda del Norte, él debutó a los 17 años y 41 días en España 82, Samuel Eto'o a los 17 años y 98 días en Francia 98, Opamundi, un jugador de Nigeria, a los 17 años 100 días en Corea Japón 2002, Salomón Onlembe de Camerún 17 años 184 días en Francia 98, Pelé 17 años 235 días en Suecia 58. Hoy lo hace Gilberto Mora también con 240 días, 17 años y 240 días, y debuta con la selección nacional y en una Copa del Mundo. Pues así, gran parte de lo que se vivió hoy. Después los aficionados se fueron a celebrar al Ángel de la Independencia en la Ciudad de México y en algunas plazas importantes del interior de la República Mexicana. No hay mucho que celebrar, pero digo, la verdad es que no se siente el ambiente como otras Copas del Mundo. Gana México, vamos a ver para qué le alcanza en esta primera fase de grupos del Mundial 2026. Bueno, vámonos a pausa. 6:36, 6:36 en Expresiones FM desde Chalco Centro.
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0: 6:37 PM. Ya mañana también se presenta Estados Unidos, el otro anfitrión, y al igual que Canadá, también tendrá ya partido mañana, el día de mañana, en esta fiesta de fútbol 2026. Bueno, vámonos a la música retro en Expresiones FM. Son los Solitarios. El tema se llama Sufrir. 6:37 en los retros.

0: sufrir con los solitarios en los temas retro. 6:41, 6:41.
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0: Bueno, también hubo otro momento importante en este, en esta inauguración del Mundial en la cancha del Estadio Azteca, cuando todos los jugadores de Sudáfrica como de México, pues aparecieron en la interpretación de sus respectivos signos nacionales, ¿eh? Eso me hace muy, se hace muy interesante para que, pues también ellos se sientan parte del encuentro, y algunos mexicanos se emocionaron con la interpretación del himno nacional, sobre todo los jugadores jóvenes.
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0: Son Los Ángeles Negros de 2 en 2 y Volveré y Después Amar y Vivir. 6:42 en los temas retro desde Chalco Centro. Contigo.

0: Y volveré con Los Ángeles Negros. El tema retro en Expresiones FM desde Chalco Centro.
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0: Eso se llama amar y vivir con Los Ángeles Negros de dos en los retros.

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1: Vámonos con más de la música retro con los Bukis 649 en Expresiones FM desde Chalco Centro. El tema se llama ¿Qué duro es llorar así? 649.

0: Amigos, y ahora sí con los Bukis, a las 6 de la tarde, 52 minutos en los temas retro de 2 en 2.
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0: Se llama Recuerdos, Tristeza y Soledad. Ya en la recta final de los temas retro en jueves 11 de junio 2026, desde Chalco Centro.

0: Son las 6 de la tarde con 57 minutos. Recuerdos, tristeza y soledad con los Bukis de 2 en 2 en Expresiones FM desde Chalco Centro. Ya nos vamos. Así vamos a terminar hoy la programación de Expresiones FM. Hoy fue corto el programa, solamente una hora en los retros. Pero bueno, pues así estuvimos con ustedes. Siempre es un agasajo estar con todo el público en Expresiones FM, en Valle de Chalco, en Ixtapaluca y aquí en Chalco Centro, y a toda la gente que nos acompaña a través de la aplicación. Bueno, ¿qué viene en el Mundial? Mañana dos partidos. Mañana arranca ya la actividad para Canadá. Canadá va a enfrentar a Bosnia-Herzegovina y Estados Unidos frente a Paraguay. Canadá, obviamente, en su territorio, y Estados Unidos también en su territorio. Mañana dos partidos programados en la actividad del Grupo B, Canadá, y en la actividad del Grupo D, Estados Unidos. Hoy ya se van a jugar la primera fecha del Grupo A. Corea del Sur va a enfrentar a Chequia, que son los rivales de México. Y ya hoy por la mañana, pues México enfrentó, mañana tarde, enfrentó a Sudáfrica y ganó 2-0 con los tantos de Quiñones y Raúl Jiménez. Pues nos vamos, ya en los temas retro, nos vamos. Son las 6 de la tarde, 58 minutos, hay que abrigarse bien. Hay posibilidades de lluvia, sí, aquí en Chalco Centro tenemos una temperatura de 18 Celsius, 40% de probabilidades de lluvia, humedad 74% y el viento 3 kilómetros por hora. Los saluda Ricardo Castillo, gracias, buenas noches, pásenla bien y mañana a trabajar. No, tomen el viernes como el puente, ¿eh? 6:59, nos vamos, gracias.
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día con día se llevan a cabo también en nuestro país o en el mundo. Así es que hoy, como lo dijo hace un momento el señor Ricardo Castillo, ganó la selección mexicana de fútbol 2-0 a Sudáfrica, teniendo una baja, una expulsión de uno de sus jugadores. Posteriormente Sudáfrica perdió a dos jugadores expulsados posteriormente, y con esto lo que mencionamos es que todavía le falta mucho a la selección mexicana para poder tener un buen nivel futbolístico, porque con 9 jugadores en la cancha no es posible que pues sí no haya podido por lo menos haberles metido un gol más, porque esto fue casi a los 80 minutos, si no mal recuerdo, 10 minutos antes de llegar al final del encuentro, y entre los 10 minutos más los minutos de compensación, pues sí, fue algo para que la selección mexicana de fútbol, por lo menos con la gran calidad que tiene en algunos jugadores como el Piojo, que se estuvo rifando eternamente dentro de la cancha, pues sí, es para que por lo menos hubieran sacado una victoria más amplia. Pero bueno, ahora vámonos nosotros a lo que nos toca. Vámonos con nuestro programa del día de hoy, que es Trova, Bolero y Jazz. Y ya sabes, el único requisito es que tú comiences a mandarnos tus WhatsApp al 5583694741, 5583694741, y continuamos con buena música aquí en Expresiones de FM 100.5. Son las 7:03 de la noche. Vámonos con algo de un mega señorón que sabemos que les va a encantar, de nombre Emanuel, y esto que se llama Al Final. 7:03 de la noche. Bienvenidos sean todos a Trova, Bolero y Jazz.

7:12 de la noche, seguimos como era música. Acabamos de escuchar a Luis Eduardo Aute con el tema Sin tu latido. Antes abrimos nuestra programación con Emmanuel y la canción Al final. Continuamos con este gran evento, además con la buena compañía de muy buena música aquí en Expresiones FM 100.5. 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Así es que mientras ya se terminó un poco la festividad de la victoria de nuestra selección mexicana, todavía hay mucha gente que anda disfrutando el paseo en el centro de la Ciudad de México, en el Zócalo, en el Monumento de la Revolución, en Guadalajara, Jalisco, allá en Monterrey, donde quiera que ustedes estén pasando lo genial. Recuerden que al regresar, permítanos ser su mejor compañía. Así es que saludos a Minerva, que nos está escuchando y nos está pidiendo un bonito tema de Camilo Sesto, ¿Quieres ser mi amante? Con gusto vamos a complacerle. Mientras, nos vamos con Luis Miguel y esto que se llama Yo que no vivo sin ti. Continuamos, 7:14.

7:22 de la noche, continuamos con más de Trova, Bolero y Jazz. Y bueno, nos reportan un incidente en la zona, en alguna zona, mejor dicho, de Chalco, en donde se desborda el río que viene bajando desde Huejoculco o San Martín, ya que esto, pues bueno, debido a las fuertes lluvias que se presentaron hoy por la tarde, pues está generando bastantes afectaciones en este punto que viene de San Martín y Huejoculco. Así es que tomen mucha precaución, por favor, conduzca con cuidado y además recuerden utilizar sus intermitentes para que los conductores que vienen acercándose poco a poco a ustedes, pues sí, vayan moderando su velocidad y sobre todo, pues bueno, no se genere un accidente mayor. Nos reportan este encharcamiento o este desbordamiento precisamente que se viene desde el cerro de Huejoculco o el río que viene desbocando precisamente desde Huejoculco hasta San Martín. Esto pues se debe a las fuertes lluvias que se presentaron hoy por la tarde. Tenga mucho cuidado, por favor. Continuamos con más música y acabamos de escuchar a Camilo Sesto, ¿Quieres ser mi amante? Antes Luis Miguel, Yo que no vivo sin ti. Vámonos con más trova y nos vamos ahora con Nicho Hinojosa y esto que se llama Así son ellas. 7:23.

0: Son las 7:31 de la noche, 7:31, y continuamos con más de Trova, Bolero y Jazz. Ya se están preparando más equipos para que el día de mañana, precisamente allá en el estado de Jalisco o de Guadalajara, pues se lleve a cabo todavía más de este evento futbolístico. Así es que éxito a los equipos que el día de mañana se van a enfrentar, y como siempre, nosotros pues seguiremos aquí informándolos a través de nuestras redes sociales, a través de Facebook. Recuerden seguirnos a través de Expresiones FM 100.5. Así nos encuentran en Facebook, TikTok, Instagram o YouTube. Tenemos, por cierto, muchas cosas siempre que compartirles para todos ustedes. Y pues bueno, hoy, al parecer, en base a que se hizo la invitación, de manera forzada, prácticamente, en que se hiciera home office, o bueno, trabajo desde casa, pues sí, la autopista, las carreteras, las vialidades estaban bastante tranquilas. La calzada de Ignacio Zaragoza, nos comentaba ahorita, o hace rato, José, le mandamos saludos a Pepe, que nos está escuchando allá en el centro de Ixtapaluca, desde la terminal del norte hasta Ixtapaluca se hizo 30 minutos. Imagínense nada más sin el tráfico, 30 minutos desde la Central del Norte hasta Ixtapaluca. No, qué genial. Yo creo que, pues sí, está genial. Yo creo que bastante bien que se trabaje desde casa, pero pues, ¿qué les digo? No sé. ¿Qué dice el público? Coméntenos si les es favorable trabajar desde casa o mejor acudir a su lugar de trabajo. Y en este momento, precisamente, la calzada de Ignacio Zaragoza está bastante tranquila la circulación. Solo se presenta un poco de contratiempo por la lateral, a la altura de la estación del metro Guelatao hasta Peñón Viejo. Solo es ese punto, pero de ahí en fuera toda la circulación o toda la calzada Ignacio Zaragoza, así como la autopista México-Puebla, la carretera federal México-Puebla, la carretera México, está bastante tranquila la circulación. El circuito exterior mexiquense, de mismo modo, también se encuentra bastante tranquila la circulación, así es que maneje con mucho cuidado, con calma o como usted guste, pero siempre de manera respetuosa. Vámonos a un corte, regresamos con más música para todos ustedes a través de esta gran frecuencia, Expresiones FM 100.5. 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

7:41 de la noche, continuamos con más de Trova, Bolero y Jazz. Acabamos de escuchar a Los Ángeles Negros con esto que se llama Murió la Flor, y continuamos con más música romántica. Vamos ahora con esto que se llama De 7 a 9 con el señorón Vicente Fernández, aprovechando que ya no tarda y ya está cerca también la festividad del Día del Padre. Vamos.

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1: Siete cuarenta y cinco.

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1: ...7:48 de la noche... ...ay, qué bonito escuchar a este gran intérprete romántico... ...amo también del bolero y de la ranchera... ...Pedro Infante con la canción Flor sin retoño... ...antes también escuchamos al inigualable... ...Vicente Fernández con la canción de 7 a 9... ...ya casi nos vamos... ...tenemos saludos para la familia Galicia... ...para la familia García... ...para la familia López que nos están escuchando... ...en Valle de Chalco... ...y también allá en el bello estado de Morelos... ...les mandamos un fuerte abrazote... Vámonos con esto que se llama Jamás te vi tan linda, con también un gran intérprete de la música mexicana, bolero, ranchero y también pop, que es Alejandro Fernández, que por cierto hoy interpretó el himno nacional mexicano y lo hizo bastante bien, a la altura de su gran trayectoria y gran carrera artística.

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2: Son las 7:56 de la noche. Ya nos vamos y cerramos nuestro programa precisamente con Juan Salvador y esto que se llama Hoy Comí con el Abuelo. Y sí, muchos los que tuvieron la oportunidad de disfrutar en familia o con amigos o con el abuelo de ver el Mundial, pues esperemos que haya sido fabuloso para todos ustedes. Pásenle una excelente noche. Mi nombre es César Quiroz. Disfruten a las 9 a Ray Cruz con el Canto de las Calles y mañana en punto de las 8 de la mañana, ya saben, conéctense con nosotros a través de la mejor frecuencia, Expresiones FM 100.5. 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
2: Son las 8 de la noche con 15 minutos.
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2: Son las 8 de la noche con 23 minutos.
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1: Son las 8:32 p.m.
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2: Son las 8:38 p.m.
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1: Ay, ya no se puede ir al mercado. Está todo tan caro.
0: ¿Qué pasa con los baches? ¿Lo van a numerar?
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1: ¿Te fijaste? Tiene el mismo vestido del otro día.
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1: ¡Qué manén!
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0: Lo que graban ahora.
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5: Son las 8 de la noche con 45 minutos.
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1: Son las 8:53 p.m.
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El sampleo de esta rolita corre a cargo de los Tijuana Brass Band, que por ahí le llaman la canción de la corrida de toros, ¿no? Algo así le dicen. Se llama algo así como Tijuana, no me acuerdo ahorita, pero ahí estuvo esta rolita con la que quisimos iniciar este su programa para todos ustedes, El Canto de las Calles. Yo soy su amigo Rick Cruz. Hoy sí vine, ando por acá. Ayer no pude llegar, me dio una diarrea terrible y tenía miedo, la verdad, de que ocurriera algún accidente aquí en la cabina de Expresiones 100.5. Por eso me tuve que reportar como enfermo. Así que no venimos ayer, pero ya andamos por acá. Hoy tenemos dos entrevistas. Ahorita nos vamos a conectar con los Choclo, que ayer los íbamos a entrevistar, pero ya no pudimos. Y también tenemos al ratito a otro cantautor independiente, que por acá lo tengo en el guión. Al ratito les decimos con quién. Hoy son dos entrevistas. Mientras tanto, pues vamos a empezar con esta mezcla de mariachi, de rock, de pop, de lo que tú quieras. Ha sido mezclado esto con un montón de cosas. Me da gusto que igual hay hasta mariachi metal y

y tributos de Iron Maiden en mariachi y en un montón de cosas. Igual se ha sabido ocupar este género musical perfectamente en diferentes estilos y eso me da más gusto. Bueno, hoy día mundialero, hoy día que ganó México 2-0 en un partido aburridísimo. Ya hicimos una vez un programa que era pambolero, si se acuerdan. No me acuerdo exactamente yo si fue un martes o un miércoles, pero pusimos rolitas que hablaban de fútbol precisamente, porque pues dije, ay, qué aburrido, pero bueno, antes sí me daba muchísima emoción los mundiales. Todavía me quedé hasta Francia 98, fue el último que me emocionó de sobremanera. Ya después el de Japón, Corea, el de Sudáfrica, ay, no sé, ya no me gustó. Aparte no sé ni quiénes son los señores que están en la selección mexicana. Y bueno, y también viendo tantísima corrupción de la FIFA, pues menos dan ganas de ver el mundial. Tanta cosa que una chelita de lata de las marcas más fresas, 300 pesos, oye, una de 300 mililitros, 300 pesos, o sea, de a peso el mililitro, qué onda, no puede ser. Pero bueno, hay gente que sí le gusta, hay gente que se fue a celebrar al Ángel, lastimosamente llovió mucho y tuvieron que parar la celebración. Igual la gente que estuvo en el FanFest ahí en el Zócalo Capitalino, también llovió y ya no pudieron continuar con esta celebración. Pero bueno, pues ahí está, todo sigue en marcha, todo sigue corriendo. Que madres buscadoras llorando como magdalenas enfrente de los policías. Luego se ve que esa actuación, con todo respeto para las madres buscadoras, creo que hay madres buscadoras que de verdad están luchando, que de verdad están buscando a sus hijos y no se están vendiendo por unos cuantos pesos para hacer show, para hacer drama o para prestarse a este circo mediático en el que se convierte todo aquí en México, porque siempre ha sido así y así será, siempre. Mientras tanto, ya calles, señor locutor, 9:08, ya nos estamos contactando con los amigos de los Choclocks. Vámonos con este tema de Siddhartha y esto que se llama 00. Igual no es rap, no es hip hop, no es corrido tumbado, pero lleva un mariachi hermoso al final de la rolita. Yo soy tu amigo Rey Cruz y en un momento regresamos. 9:09, le damos gracias al universo por todo lo que nos da, que es mucho, y también le damos las gracias a la fuente principal por todo lo que viene. ¡Sube!

la noche con 12 minutos, sinceramente increíble, 0000 de Siddhartha. Esta rolita que te digo que cómo le mete al mariachi, me encanta, sinceramente me encanta. Vámonos, vámonos con lo que sigue. Y esto que ya suena, corre a cargo de Ladrones y sus corridos tumbados new metaleros, están buenísimos. Vamos a cambiar de estilo de unos 360 grados. Vamos a girar este programa y vámonos ahora con esto. Y ya vamos a entrar en entrevista con los Choclos que ya están reportándose en la línea telefónica. Yo soy tu amigo Rick Cruz y esto se llama Ay, ay, ay, lo nuevo de Ladrones, que se van a presentar en el Lunario del Auditorio Nacional. Es una presentación que promete ser épica y nosotros esperamos estar por allá con ellos también para traerles los pormenores de esta presentación. Ahora sí, ay, ay, ay, 9:13, en un momento regresamos con la entrevista.

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1: 9:16 PM, ahí estuvo Ay Ay Ay, lo nuevo de Ladrones, sonando en el canto de las calles a través de Expresiones 100.5 FM. Y nosotros, como lo anunciamos, ya estamos en la línea telefónica con nuestros carnales, los Choclo, que creo que andan todos por acá. Anda por acá Oscar, ¿quién más anda por allá, mis carnales? Bienvenidos al 100.5.
2: Acá está Sael y por acá. Acá andamos
1: Oscar, Sael y David, pues carnales, pues rifándose en el FanFest, dándole con todo. Se van a estar presentando en más locaciones, que por lo que tengo entendido. Pero cuéntenos cómo les fue el día de hoy, pues inaugurando estas sedes para que la racita no se pierda el mundial y de paso pues disfrute de buena música con ustedes.
2: Sí, hermano, la verdad es que estuvimos hoy en Xochimilco. Fue una travesía porque tuvimos que llegar bien temprano, ¿no? Desde las 4 de la mañana andamos movidos, ¿no? Para hacer prueba de sonido y todo. Y pues la verdad nos gustó mucho la experiencia. O sea, llegaron muchas familias, o sea, mucha gente a disfrutar del concierto. Y pues posteriormente, ¿no? Para el partido. Y pues nos fuimos muy contentos, ¿no? De toda la energía. Y pues mañana vamos a seguirle, ¿no? ¿En dónde? En Iztapalapa, ¿no?
3: También Iztapalapa. A Mellehualco, Utopía.
2: Ahí mero.
1: En Utopía me llegó algo con mis canales, pero no se van a tener que ir a las 4 de la mañana o también.
2: Bueno, esperamos que no.
1: Sí, sí. No, eso está de lujo. Los Choclocks son pamboleros, cuéntenos por favor.
3: Pues sí.
2: Sí, pues mira, la verdad es que muchos jugamos diferentes deportes. Uh-huh. Algunos también hacemos artes marciales. O sea, somos deportistas, pero sí, yo creo que un poquito, como la mitad. Ajá. Sí, son bien, bien futboleros. Y pues obviamente nuestros jefes, ¿no? Nuestros papás, sí, super fan, ¿no? De todo este movimiento, ¿no? Del fucho. Y pues es algo que desde morros, ¿no? Vemos, ¿no? Toda la pasión, ¿no? Que se vive con los partidos, con el mundial, con todo esto.
1: ¿Quién más nos cuenta su versión de los hechos por ahí? ¿David?
4: ¿Qué tal? Acá David.
2: Sí, pues la verdad es que estuvo muy interesante el concierto, una experiencia pues bastante interesante, ¿no? Como tocar muy temprano, que es algo que creo que nos sacó de onda a todos, pero pues una experiencia súper interesante. Bueno, hablando como de esta experiencia del deporte, del fútbol, yo soy de Hidalgo, de Pachuca Hidalgo, pues la verdad es que allá se vive como toda esta cultura de fútbol muy intensamente. Yo desde muy pequeño pues como que estuve en academias y todo eso, toda mi familia es súper pambolera. Entonces, pues sí, lo traemos de alguna forma.
3: Wow.
1: Excelente. Y me falta uno por ahí que me dé su versión de los hechos, por favor.
3: Bueno, a mí solo me emocionan estos partidos, el mundial de fútbol, ¿no? Porque pues somos más, yo soy beisbolista, pero pues nos ponemos la camiseta cuando hay que apoyar al equipo, ¿no?
1: Excelente. No, y lo más interesante pues es de que el público que tienen en estos eventos, por decirlo de alguna manera, pues también es un público que los va a conocer. A lo mejor hay gente que ya está muy familiarizada con su música, pero otros que van mucho por lo del fútbol, digámoslo así, y al escuchar la música pues se quedan, ¿no? Y también se llevan una experiencia pues diferente a pues estar en un restaurante o estarlo viendo desde casa. Y qué bueno que se van a estar presentando todavía en más lugares, sobre todo mañana, sí, mañana, ¿verdad? En Utopía Mellehualco, me decían.
3: Sí, es correcto.
2: A las 5.
3: Y el sábado en... Bueno, ahorita te decimos dónde. Pero sí, la verdad, fue muy ameno, porque pues los Choclo hacemos música para todas las generaciones, ¿no? Niños, adultos, la tercera edad, los abuelitos. Y fue muy familiar, muy ameno tocar en la mañana para ellos, lo que llegaban a disfrutar de previo a la inauguración y a este partido, primer partido de la selección mexicana, ¿no?
1: Exacto, que por cierto, ¿cómo vieron la inauguración? A ver, cuéntenme por favor, ¿qué les pareció la presentación de repente de Maná o de Shakira, que dicen que no era Shakira, o de Belinda siendo el símbolo Illuminati? ¿Qué les pareció?
3: No, pues la verdad no las perdimos, porque nos movimos con las cosas, ¿no?
2: Sí.
3: Ya llegamos nada más a ver el partido, pero pues ahí vamos a ir viendo las novedades en redes, a ver qué más sale sobre la inauguración. No estamos muy empapados todavía.
1: Ok. Yo dije, a lo mejor sí alcanzaron a ver este show, pero bueno, no lo vieron. Y bueno, ¿ya tienen la fecha para el sábado o todavía no la tienen por ahí?
3: Bueno, el sábado estamos en la unidad habitacional Independencia.
1: Ajá.
2: ¿A qué hora?
3: A las 11 de la mañana.
1: Ah, otra vez. No, ahí sí se van a tener que ir a las 4 de la mañana otra vez, güey.
2: Va a ser una chinga, pero pues ahí vamos a estar con
3: la actitud. Mañana a las 5 de la tarde es lo bueno.
1: Mañana sí, mañana.
2: Que sale de la chamba, yo creo que sí llegan.
3: Sí, mañana sí llegan.
1: No, y luego ya es viernesito, ir a ver el partido, ir a disfrutar a los Choclos mañana en Utopía Meyehualco, pues la neta se antoja y se escucha genial también.
3: Sí, bueno, y regresamos de esta semana a la otra, con otras dos fechas. Una es el 19 de junio en el parque
2: Tezozomoc.
3: Tezozomoc, y el 20 en el campo Revolución, el GAM.
1: En la Gustavo Madero, exactamente. Y el horario todavía no lo tienen.
2: La del 19 es a las 11 de la mañana a madrugar. Ajá. Y el 20 de junio, ese va a estar bueno, va a ser a las 8 y media de la noche.
3: Como nos gusta.
1: Ese sí, ya. Horario nocturno.
2: Que fiesta la banda.
1: Exactamente, horario nocturno para que los Choclos se desenvuelvan en la noche como peces en el agua, y sobre todo en este ambiente pues festivo en el que se está convirtiendo todo esto, porque al final del día, después de tanta polarización, de tanta cosa que estamos viendo de marchas y de tantas cosas, pues digamos entre comillas, pues que nos están afectando y que siempre están ahí, que siempre van a estar ahí, pues tampoco es de que se quiera tapar el sol con un dedo con esto que está pasando, pero también el ser humano necesita pues un poquito de distracción, un poquito de festividad y sobre todo mucha buena música. Eso sí es lo que siempre necesita el ser humano, y sin duda los Choclos se la dan. Y por ejemplo, pues ahorita andan estrenando rolita, andan estrenando Vaivén, la que grabaron con Estilo, y los Choclos, cuéntenos sobre esa rolita, por favor.
2: Sí, pues mira, la verdad es que nuestro canal Estilo, pues llevamos años conociéndolo y hasta ahorita se dio la oportunidad, ¿no? Ahora con su disco, que anda cerrando disco nuestro carnal, Siete Vidas se llama. Uh-huh. Nos dijo, oiga, manda, la neta, pues yo los admiro un buen, también nosotros los admiramos bastante, súper chambeador, y pues se armó la rolita, y pues a la banda le está gustando muy bien. De hecho, hace poco presentó su disco, uh-huh, y fuimos aquí, David y yo, a echarnos ahí el palomazo también, ahí en Jalapa, a tocar la rolita, y pues muy bien recibida por la gente. Ahí vamos, trabajando con todo.
1: Eso, pues yo por ahí, bueno, en esta rolita escucho que se la pasaron muy bien, como que están experimentando igual con los sonidos, y es algo que quedó bastante bueno, muy divertida la rola también. Le sacaron video oficial a este tema, porque ese sí no lo encontré.
2: Sí, de hecho, estábamos ahí cerca de nuestro pueblo, Cosoleacá, que hay una playa que se llama Jicacal, ¿no? Sí. Uh-huh. Ahí, pues el Estilo le cayó con todo su equipo y nos lanzamos ahí. Se armó el cotorreo, se armaban los marisquitos, ahí con nuestro compa el Chamoy, que vive cerca de la playa, pescador, que pues ahí se sustenta, ¿no? Ahí estuvimos haciéndole el gasto y pues ahí conviviendo, ¿no? Estuvo una experiencia bien bonita.
1: Eso es todo. David, ¿cómo te la pasaste, carnal?
2: Ah, pues muy bien. Yo la verdad es que siendo de fuera, siendo foráneo, y pues un poco... todavía empapándome de la cultura sureña, veracruzana, pues siempre que voy para allá, la verdad es que me la paso increíble. Toda la gente pues es bien cálida y pues nunca falta así el coto, ¿no? La verdad es que bien chido. Y pues también grabar con Estilo, ya él, igual llevo tiempo de conocerlo ahí en Jalapa, que es donde yo resido. Uh-huh. Y pues bien chido, una experiencia muy buena, la neta.
1: Excelente, y el resultado ahorita se lo vamos a mostrar a nuestro público del 100.5 aquí en este su programa. Y ya para ir finalizando, ¿qué sigue para los Choclos, Oscar? Cuéntanos, por favor, carnal.
2: Claro que sí, hermano, pues mira, ahorita acabamos de grabar en noviembre un disco nuevo, son 11 rolas, se vienen colaboraciones muy interesantes también, y pues obviamente vamos a presentarlo así con toda la carne al asador aquí en la Ciudad de México, ¿no? Yo espero que si todo sale bien, uh-huh, para el año que viene empezar ya a lanzar toda la música. Y también justo ahorita acabamos de grabar una live session muy sabrosa, que consiste, esto nadie lo sabe, es acá un spoiler. Yeah. Consiste en 4 canciones acá bien latinonas, bien pues para bailar, ¿no? Para bailar sabroso. Yo creo que en un par de meses vamos a estar ahí también lanzando, para que estén al pendiente de nuestras redes sociales. Y pues seguimos, ¿no? Seguimos trabajando con todo haciendo música, creando, y pues para que la gente, ¿no? Ahí siga disfrutando también de todo lo que traemos, todo lo que llevamos.
1: Me parece increíble, mi hermano. ¿Podemos decir que serían rolitas con sabor latino o rolitas con sabor mexicano, sobre todo sabor de la costa?
2: Pues yo creo que pues un poco de los dos, ¿no? Sí, sí, sí. Pues mira, ya ves que luego nos preguntan a los chicloques qué tocamos, uh-huh, y decimos que no sabemos porque hacemos nuestras fusiones ahí locas, ¿no?
5: Ajá.
2: Pero sí, o sea, siempre no nos olvidamos de nuestra raíz, pues, o sea, de allá de donde somos está la cumbia, la chunchaca, está el son jarocho, o sea, nos gustan los boleros, el son cubano, o sea, todo ahí lo vamos combinando.
3: Sí, el sello Mexa Veracruzano siempre va a estar ahí, ¿no?
1: Exactamente. Exactamente. Bueno, pues vamos a estar al pendiente para cuando salga este material. Mientras tanto, pues vamos a escuchar esto de los Choclo, que esto que se llama Vaivén, que grabaron junto con Estilo. Y pues ya nos vamos, muchachos. ¿Algo más que quieran agregar cada uno de ustedes, por favor? Este espacio es todo suyo.
3: Pues muchas gracias por brindarnos estos espacios, son muy valiosos para nosotros, llegamos a más público que nos escuche, y pues nada más que nos busquen en nuestras redes sociales como los Choclock, así estamos en todas, ¿no? Y te agradecemos el espacio.
2: No, gracias, hermano, sí, igual pues muchas gracias por el espacio y cuando guste nosotros estamos puestos a darle con todo.
1: Eso es todo.
2: También muchas gracias por la difusión del espacio, por el interés, y pues también muy agradecido con la Ciudad de México que siempre nos recibe bien chido por acá.
1: Como debe de, muchachos, ya saben que son bien recibidos en esta ciudad porque no es la primera vez que participan ustedes en eventos culturales, ya han participado en otros y siempre les va de súper lujo. Ahora sí, vámonos entonces, mis carnales, gracias por haber estado con nosotros. 9:28 p.m, esto se llama Vaivén, Estilo y los Choclock sonando en el canto de las calles a través de Expresiones 100.5 FM con tu amigo Rey Cruz, y en un momento regresamos. ¡Súbele!

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0: 9:35 acabamos de escuchar Nada Que Decir a cargo de Ide Isma Daniel, que viene este fin de semana. Viene acá a nuestro rancho, se presenta en Chalco, en la colonia La Bomba, en un lugar que se llama La Sazón de la Tía. Y allá vamos a estar con él para ver qué es lo que está pasando en estos momentos con Ismael, que también anda junto con la Orquesta Internacional. Y pues anda chambeando, anda con su banda, anda también de solista. Acá va a estar acompañando a una banda que se llama Casino... ¿Casino qué? ¿Casino Van? Algo así. Y vamos a estar con ellos este sábado acá también. Esto va a ser en la noche, ya lo hemos anunciado en las redes sociales. Así que pues ya nada más nos queda esperarnos a que empiece el fin de semana. Y bueno, como lo anunciamos, ya estamos nosotros en la línea telefónica con Sí Fiorini, que nos viene a presentar El Precio del Amor. Sí Fiorini, buenas noches, ¿cómo estás, amigo? Bienvenido al 100.5 de FM.
1: Hola, ¿qué tal, Rey? Mucho gusto, un saludo a todos.
0: El saludo y el gusto es todo nuestro, mi hermano. Y bueno, pues cuéntanos un poquito acerca de tu carrera musical antes de entrar en la materia de esta nueva canción.
1: Claro, es un pasatiempo que tengo desde muchísimos años. Siempre me ha gustado escribir las letras de las canciones. Aprendí guitarra para poner música. Y últimamente estoy haciendo un experimento con la inteligencia artificial. Pongo la letra y la música es de la inteligencia artificial. Estoy experimentando este nuevo método.
0: Wow. Oye, ¿es cierto que es muy divertido y muy sencillo o también tiene su parte difícil?
1: 50-50. Una parte es divertido y sencillo hacerlo, eso sí. Eso es la parte difícil, es tener este poquito de esta sensibilidad, ¿no? De escoger bien la música, las palabras correctas, porque hay que también llegar a las personas.
0: Exactamente. Oye, pero cuéntanos un poquito más sobre ti. ¿Desde cuándo comenzaste a escribir música? ¿Desde cuándo comienzas a componer? Y también, ¿desde cuándo estás aquí en México?
1: Ok, bueno, yo nací, si me escuchan hablar raro, nací en Italia, en Florencia, hace 55 años, quindi ya ha pasado un poquito de tiempo, y a la edad de 15 años siempre me ha gustado escribir la letra de las canciones. Cuando tenía 15 años aprendí guitarra para ponerle música a la letra. No me gusta mucho cantar, me gusta mucho más escribir. Y después conocí en el 2001 una hermosa mujer mexicana y me trajo aquí en México. La conocí en Italia y me trajo. Ya tengo 25 años viviendo aquí en México.
0: ¡Wow! Maravilloso. ¡Qué historia! Ve, el amor hasta dónde trae a la gente. Igual, ¿cuánto mexicano no anda regado por el mundo también porque se los llevaron las chicas extranjeras? En tu caso, la mexicana te trajo por acá, y en otros casos que conozco, chicas de Alemania, de Polonia, de Suecia, se los llevan para allá. Pero eso es bastante bueno. ¡Que viva el amor! Ahora sí, cuéntanos sobre el precio al amor. ¿Cómo surge este tema que ya nos comentaste? ¿Cómo fue su proceso de producción? Pero en esta canción, ¿te basaste en alguna experiencia propia o de dónde salió la inspiración para este tema?
1: Bueno, y esta canción habla del divorcio. En realidad es que en los últimos 2 años, amigos, conocidos, todos están pasando por esta fase. Y pues digo, es un tema muy muy actual, ¿no? Muchas personas sabemos que a veces el divorcio es porque no hay comprensión, o porque hay algún problema económico o de infidelidad, ¿no? Y me ha gustado mucho ponerle, pero raccontarlo de la parte del amor, no solo de la parte del final, ma una parte del amor. Dijo que en esto, cuando entran los abogados, ahí ponen precio al amor que fue, ¿no? Y este es un poquito el tema. Pero sí, de hecho, cuando salió esta canción, muchísimos me han escrito en las redes privadas, en Spotify, en Instagram, y muchos se han reconocido en estas canciones. Y esto me da mucho gusto.
0: Ok, me parece un tema bastante interesante, ya que tienes mucha razón. Yo quisiera culpar de todo esto a las redes sociales, porque pues nos tienen más conectados con mucha gente, pero bien desconectados de los que tenemos a un lado de nosotros. Entonces, conocemos gente todos los días a través de redes sociales. Yo creo que es desde ahí donde parte o nace todo esto de la infidelidad. Yo te comprendo perfectamente. Todos mis primos están divorciados, muchos amigos que tengo también están divorciados. Y también he visto muchos videos, sobre todo, ¿no? En estos Reels donde, pues, donde estamos viendo, bueno, a mí el algoritmo me está mandando principalmente que la traición principal en estos tiempos viene por parte de la mujer. ¿Tú cómo ves todo esto?
1: Yo creo que 50-50. Digo, no hay que decir más uno, más otro. Yo creo, claro, como dijiste perfectamente, las redes sociales amplifican, ¿no? Es mucho más sencillo. Ah, me gusta esta persona, le doy like y después puedo conocerla de forma privada. Pero yo creo que depende mucho de cada quien. De las personas, pero sí me ha sorprendido que en los últimos años poco amigos cercanos han pasado por esta fase.
0: Exactamente, de repente se convierte en un caos todo esto. No sé si para mantenernos más distraídos de lo que ya estábamos, porque aparte del divorcio, bueno, cuando no hay hijos de por medio, pues no hay tanto problema, pero cuando ya hay uno o tres hijos, es cuando, pues para el hombre se le hace todo más difícil, ¿no? Y la mujer exige más. O sea, es como bien comentas, es un 50-50, porque pues también uno no es un angelito. Yo también, como hombre, pues sí, de repente soy muy ojo alegre también, pero pues ahora sí que como que se está perdiendo ese respeto entre los seres humanos, y principalmente como que no se está acatando ya el amor como era antes. ¿Cómo qué opinas de esto?
1: No, tiene completamente razón. Todo es tan rápido, ¿no? Que uno ni tiene tiempo de pelearse, ¿no? Que ya uno está pensando en más problemas o más personas y el trabajo. Y todo, de hecho, ahorita en las redes sociales puedes ver que en 5 segundos, si no te atrapan, no, estás pasando en otro video. Y todo está corriendo muy rápido.
0: Exacto.
1: Y no tenemos esta paciencia de practicarlo, ¿no? ¿Qué está pasando o qué está, cómo se siente la otra persona?
0: Exactamente, mi hermano. Oye, ¿el precio al amor ya tiene su video oficial o estás en eso, estás en ese proceso?
1: Tiene un video, lo subí en TikTok, siempre hecho por inteligencia artificial, donde ahí aparece la letra.
0: Ah, genial, un video líric.
1: Sí, exactamente. También es en YouTube.
0: En YouTube, excelente. ¿Y qué sigue para ti después de este tema? ¿Vas a continuar presentando nuevas canciones? Me comentabas que no te gustaba tanto cantar en vivo, entonces eso quiere decir que ahorita no vas a tener presentaciones en vivo en algún lugar.
1: No, me gusta más presentarme como autor de letras. De hecho, acabo de salir en marzo un álbum que se llama Simone Fiorini, siempre con Si Fiorini, y son 16 canciones.
0: Ah, ok. Y este ya lo encontramos en todas las plataformas, me comentabas.
1: Sí, ya está desde marzo en todas las plataformas está disponible.
0: Estas 16 canciones que presentas en este disco, ¿son temas que has recopilado a lo largo de tu carrera musical, a lo largo de tu vida, o todos son temas nuevos?
1: Estos son temas nuevos. Tres temas que, bueno, ya fueron publicados en el 2025. Como tuvieron mucho éxito, me gustó republicarlo otra vez para que más personas puedan escucharla. Y los demás son todos temas nuevos.
0: Maravilloso. Dime.
1: No, hay un poquito de todo. Hay amores, desamores, hay una canción que escribí a mi hija, Baila Conmigo, hay un poquito de todo y un poquito de mi vida. De hecho, hay una canción que se llama Italiano, que vino a casarse, prácticamente habla de mi vida.
0: Genial, ¿no? Pues es que son historias que pareciera que no, pero que de repente uno se puede identificar con alguna de todas ellas, sobre todo con las de amor y desamor, porque al final del día, pues así es la vida, ¿no? A veces estás arriba, a veces estás abajo, a veces está uno viviendo entre las nubes y cuando uno se da cuenta ya está uno cayendo frenéticamente hacia el suelo, y cuando aterrizas allá abajo y despiertas es cuando dices, Dios mío, ¿qué pasó? ¿Cuántos años pasé allá que no me daba cuenta, ¿no? Algo por el estilo, más o menos como lo que dice El Precio del Amor. Pues muchas gracias por haber estado con nosotros, mi querido Simone Fiorini. ¿Algo más que quieras agregar antes de despedirnos? Tus redes sociales, lo que gustes, este es tu espacio.
1: Muchísimas gracias, quiero saludarte, saludar a todos. Me pueden buscar con Si Fiorini. Procuré abreviar en lugar de Simone Fiorini, que es muy largo, Si Fiorini. En Spotify, en otras plataformas, también en Instagram. Y con gusto contesto.
0: Excelente, pues ahí está para que le echen una orejita. Mientras tanto, nosotros vámonos a escuchar entonces Precio al Amor, Simone Fiorini, sonando en el 100.5 de tu FM, en El Canto de las Calles, con tu amigo Rey Cruz. Este tema es una balada que está muy chévere, a mí me gusta, y también hasta se me hace como tema de telenovela, este de Precio al Amor, hasta el nombre, ¿no? También como que es para telenovela.
1: Es cierto, no había pensado esto, tienes razón, Rey.
0: Pues vámonos entonces, 9:47 p.m, yo soy tu amigo Rey Cruz, escuchas El Canto de las Calles a través de Expresiones 100.5 FM y también en www.expresionesfm.com. Precio al Amor, Simone Fiorini sonando, ¡súbele!
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1: Con 49 minutos de la noche, ahí estuvo Simone Fiorini, Precio al Amor. Creo que esta rola está chida para una novela, ¿no? Para una serie. Y bueno, vamos a cambiar completamente de ritmo. Ya son las 9:50 de la noche. Mañana el equipo R Internacional se lanza al Teatro Metropolitan a disfrutar del show. Bueno, no solo a disfrutar, sino a traer los pormenores del show de Iseo and Dodo Sound directamente desde España, que vienen estos españoles a darlo todo a nuestro país. Y pues les va a ir bastante, bastante bien porque tienen mucho público de este lado. Así que vámonos a escuchar algo de ellos. Vamos a escuchar algo que viene en su disco titulado Chan Chan y que se llama de la misma forma. Bueno, este homónimo le da nombre al disco. Esto se llama Chan Chan, Iseo y Dodo Sound, y mañana en el Teatro Metropolitan a las 8 de la noche se presentan, y por allá va a andar nuestro equipo, el equipo de R Internacional y de la Expresiones 100.5 FM. 9:50 de la noche. ¡Sum!

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1: 9:54 de la noche, ahí estuvo Chan Chan y Seo and Dodo Sound directamente desde España. Y esta rolita también me late con la Buenavista Social Club, porque está bastante, bastante chida. Yo creo que esta versión que le hacen está también muy buena. Digamos que un poquito más reguesosa y más actualizada para toda la bandita que los va a ver mañana en el Teatro Metropolitan, y nuestro equipo va a estar por allá. Y bueno, ya casi nos vamos. Vámonos ahora con una rolita que tenía pendiente acá en el tintero. Esto se llama Linger, en un Spanish mix que le hacen los Cranberries, donde ocupan a Bratty de este lado. Qué chido que Bratty se presente con ellos y le dé nueva vida a este tema también. Pues no imitando la voz de Dolores O'Riordan, sino pues metiéndole su feeling de Bratty. Bratty vino a Chalco en algún momento en el Pony Festival. Estuvo por acá junto con El Asesino, La Gusana Ciega. ¿Quién más anduvo por acá? Fobia, por supuesto, Longshot. Estuvo genial. Y ella, pues Bratty fue de las primeras. Igual ha estado en Vive Latino, ha estado un montón de los días. La hemos entrevistado también. Pues vámonos a escuchar esto ya para que regresemos a despedir este programa. Esto se llama Linger Spanish Mix, de Cranberries y Bratty, sonando en El Canto de las Calles con tu amigo Rey Cruz. ¡Súbele, chamaco!

noche con 59 minutos, Ginger Hispanic Mix. The Cranberries y Bratty. Cabe señalar que los Cranberries eligieron a Bratty para este tema. Y eligieron también a Nazov para la de Dreamer también. Así que no es un tributo que les están haciendo. No es una versión en español. No es inteligencia artificial. Es el talento simplemente manifestándose con estas rolitas que la verdad están bastante buenas. Pues ya nos vamos. Mañana, aparte de Iseo and Dodo Sound en el Metropolitan, también tenemos a Finde en el Lunario del Auditorio Nacional. Así que pues nos despedimos con un fragmento de la rolita Buscando Ángeles, porque ya no nos va a dar tiempo. Ya son las 10 de la noche, pero pues esperemos estar por allá. Todavía no nos mandan la invitación, esa llega entre la madrugada de hoy y la mañana de mañana temprano, así que esperemos que no la manden, y si no, pues ya ni modo, pero de que vamos a Iseo y Dodo Sound, eso es segurísimo. Yo fui tu amigo Rey Cruz, y espero que llegues con bien a casa, que el tráfico se te haga menos, que se te haga leve, ya casi llegas. Y gracias por dejarnos ser tu mejor compañía. Vámonos, nos escuchamos por acá mañana de 9 a 10 de la noche en El Canto de las Calles con tu amigo Rey Cruz a través del 100.5 de tu FM. ¡Hasta mañana! ¡Vámonos!

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2: 10 de la noche con 6 minutos.
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1: Son las 10 de la noche con 24 minutos.
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2: Son las 10 de la noche con 30 minutos.
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0: de la noche con 43 minutos.
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1: Son las 11 de la noche con 21 minutos.
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2: Son las 11 de la noche con 28 minutos.
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0: Son las 11 de la noche con 39 minutos.
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0: Son las 2 de la mañana con 11 minutos.
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0: ¿qué onda? Soy Juliet Valdés. Y si eres de Chalco o alrededores, quédate porque aquí te van algunas recomendaciones buenísimas para salir sin irte tan lejos. Primero, si buscas un lugar relajado con buena vibra y comida rica, lánzate a la terraza a la estación. 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Ahora, si lo tuyo es un plan al aire libre, te recomiendo Las Piedras Parque Ejidal, también en Chalco. 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Así que ya lo sabes, no necesitas ir hasta Ciudad de México para pasarla bien. Chalco también tiene lo suyo. 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
0: Hey, ¿qué onda? Yo soy Juliet Valdés. ¿Y sabías que los pulpos tienen tres corazones? Así es, aunque suene muy increíble, los pulpos tienen un sistema circulatorio muy diferente al nuestro. Dos de sus corazones se encargan de bombear sangre hacia las branquias para obtener oxígeno, mientras que el tercero bombea sangre al resto de su cuerpo. Pero eso no es todo, su sangre no es roja como la nuestra, es azul. Eso se debe a que utilizan una proteína llamada hemocianina, rica en cobre para transportar oxígeno. Y hay un dato aún más curioso. Cuando nadan, el corazón que bombea sangre al resto del cuerpo se detiene temporalmente. Por eso prefieren caminar o arrastrarse en lugar de nadar largas distancias. Además, los pulpos son considerados uno de los animales más inteligentes del océano. Pueden abrir frascos, resolver problemas e incluso camuflajearse para esconderse de sus depredadores. Sin duda, son unas criaturas fascinantes y llenas de sorpresas. Yo soy Juliet Valdés y escuchaste esta cápsula en Expresiones 100.5 FM.
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0: Hey, ¿qué onda? Soy Juliet Valdés y hoy vamos a hablar de algo que a todos nos ha dolido alguna vez. Las rupturas amorosas. Terminar una relación nunca es fácil. A veces llega de golpe y otras veces lo ves venir, pero aún así duele. Porque no solo pierdes a una persona, también pierdes momentos, planes e ilusiones que ya habías imaginado. Y aunque en el momento sientas que todo se derrumba, la verdad es que una ruptura también puede ser un nuevo comienzo. Es una oportunidad para reencontrarte contigo, para sanar y volver a hacer cosas que te gustan. Un consejo importante: no te obligues a estar bien de inmediato. Date tiempo para salir, para llorar y para procesar lo que pasó. Sanar no tiene un tiempo exacto. Otro consejo es evitar buscar a esa persona constantemente o revisar sus redes sociales, porque aunque parezca algo pequeño, puede hacerlo más difícil. También, rodéate de personas que te quieran. Habla de lo que sientes, sal, escucha música, escribe o encuentra una actividad que te ayude a distraerte y conectar contigo. Recuerda que cada proceso es diferente. No te compares con nadie. No te compares con nadie, porque todos sanamos a nuestro propio ritmo. Y lo más importante, recuerda que soltar también es una forma de amor, pero de amor propio. A veces dejar ir es lo mejor para tu paz y tu crecimiento. Así que si estás pasando por una ruptura amorosa, recuerda esto: vas a estar bien, aunque hoy no lo parezca. Yo soy Juliet Valdés y escuchaste esta cápsula en Expresiones 100.5 FM.
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0: 3:51 p.m.
1: ¡Libre!
2: ¡Taxi!
1: ¡Taxi!
2: ¡Libre!
1: Muchísimas gracias. 1, 2, 3.

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1: Son las 3 de la mañana con 56 minutos.

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Por darle a mi alma esa felicidad que jamás había sentido. Tu presencia ha motivado lo más profundo de mis entrañas, hasta hacer temblar mis labios en la espera de tus besos, hasta hacer brotar mi llanto al decir mis tristes versos.

Nuestro amor ha sido tan maravilloso que es difícil aceptar que existe el sufrimiento. Pero para amar hay que sufrir también. Y hay que aprender a llorar como tú y yo lo hicimos en un tiempo.

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2: Son las 5:07 a.m.
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1: Son las 5 de la mañana con 18 minutos.
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2: Son las 5 de la mañana con 29 minutos.
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2: Son las 5 de la mañana con 37 minutos.
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1: Son las 5:47 a.m.
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1: Son las 5 de la mañana con 56 minutos.
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Hoy nos enfocamos en el éxito y la prosperidad. Siéntate o acuéstate en una posición que te haga sentir poderoso y capaz. Cierra tus ojos y visualiza tus metas con claridad. Inhala profundamente, sintiendo cómo la confianza te llena. Exhala lentamente, soltando cualquier duda o miedo al fracaso. Estás construyendo tu futuro. Imagina que ya has alcanzado tus metas. Siente la alegría, la satisfacción y la abundancia que esto te trae. Visualiza los detalles. ¿Qué ves? ¿Qué sientes? ¿Qué celebras? Ahora, repite mentalmente estas afirmaciones para atraer el éxito y la abundancia. Yo puedo alcanzar mis metas. Merezco éxito y prosperidad. Confío en mí mismo y en mis habilidades. Soy capaz de enfrentar cualquier desafío que se me presente. Estoy construyendo mi futuro. Atraigo éxito y abundancia en mi trabajo. Soy digna de amor, éxito y felicidad en todas las áreas de mi vida. Siente la fuerza y la determinación que estas palabras te infunden. Lleva esta mentalidad de éxito y confianza a cada paso que des hoy. Eres fuerte, física y mentalmente, y puedes superar cualquier obstáculo. Cuando estés listo, abre tus ojos, sintiéndote preparado para alcanzar tus metas y objetivos día a día. Que tu día esté lleno de logros y prosperidad. Gracias.

hoy nos conectamos con el bienestar de nuestro cuerpo. Encuentra una postura cómoda, ya sea sentado o acostado. Cierra tus ojos y trae tu atención a tu cuerpo, desde la punta de los dedos de los pies hasta la coronilla de tu cabeza. Inhala y siente cómo tu cuerpo se expande. Exhala y siente cómo se relaja. Relaja tus brazos, coloca tus manos donde mejor te hagan sentir. Siente su peso. Sé consciente del espacio que ocupa. Ahora, te invito a conectar con una parte de tu cuerpo que elijas. Tus manos, tus pies, tus piernas, o incluso un órgano interno, como tu corazón o tu estómago. Agradécele por todo lo que hace por ti día a día, sin que le des instrucciones conscientemente. Mientras agradeces, repite mentalmente estas afirmaciones, nutriendo el bienestar de tu ser físico. Mi bienestar es una prioridad y me comprometo a cuidarlo. Permitiré que mi cuerpo descanse cuando lo necesite. Observo mi cuerpo sin juicio. Soy fuerte, tanto física como mentalmente. Estoy relajando cada parte de mi cuerpo. Mi salud mental es una prioridad. Siente cómo estas palabras promueven la relajación muscular y un mayor equilibrio y flexibilidad. Confía en que tu cuerpo funciona perfectamente.

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1: Son las 7 de la mañana con 20 minutos.
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3: Son las 7 de la mañana con 47 minutos.
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1: Son las 7 de la mañana con 55 minutos.
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2: Solo las gracias. Desafortunadamente, lo único que le podemos dar a Dios por darnos vida para realizar el sueño de Alborada, nuestro disco. Gracias a nuestras familias, que son el apoyo necesario e invaluable para continuar nuestro camino. A todas aquellas personas que tan solo por unos minutos nos han dado sus aplausos y prestado sus oídos, su voz, sus ojos, ya sea para disfrutar, sufrir o llorar juntos. Agradecemos también a los amigos y amigas que, aunque no fueron integrantes de la rondalla, sí son parte de Alborada. Gracias a todas las rondallas de los diferentes estados de la República, con quienes hemos compartido escenarios porque aprendimos y evolucionamos al observarlos. A las mujeres que nos aman, a las mujeres que nos hacen felices, pero también a las que nos engañan y nos destrozan, porque para ellas es nuestro canto. Con justa razón agradecemos a nuestros compañeros y amigos por quienes corre sangre tipo A de Alborada, porque ya sea por un instante o por largo tiempo, nos brindaste tu voz para cantar juntos o tus manos para acariciar las guitarras. Gracias a ti, cumplimos nuestro anhelo, y que brinden todos ellos por la rondalla para que sigan naciendo serenatas. Somos Alborada, ¿qué no?
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Muy buenos días, buenísimos días. Tenga todo el auditorio de Expresiones FM 100.5. Ya estamos acá transmitiendo desde Chaco Centro. No somos norteños, pero hoy vamos a ser un poquito medio norteños. Porque ya, aparte de haber comenzado ya el Mundial, pues ya se sabe a nivel mundial, valga la expresión y valga la redundancia, como ya se sabe, todo el mundo, el Mundial, hoy continúa la fiesta máquina del fútbol, donde pues se van a llevar a cabo partidos, tanto a lo mejor en otros estados de nuestro hermoso país, como Guadalajara o como Monterrey, así también igual en la Ciudad de México, que recordemos que también va a haber partidos en los Estados Unidos de Norteamérica. Qué curioso, ¿no? Porque también el nombre oficial de nuestro país es Estados Unidos Mexicanos, que aunque no lo utilizamos, no lo decimos, ese es el nombre oficial de nuestro país, Estados Unidos Mexicanos. Y en los Estados Unidos de Norteamérica, pues bueno, ya van a haber partidos también así, del mismo modo, allá en Canadá. Así es que estén pendientes, los resultados, pues bueno, se estarán dando en el transcurso del día o la noche, y seguiremos festejando este inicio del Mundial, y sobre todo también con una victoria de la selección mexicana, que fue 2-0 contra Sudáfrica, que pudo haber sido más, pero lamentablemente, quién sabe qué esperaba este señor, el Vasco Aguirre. Lo único que dio a notar es las mismas carencias que siempre tiene el fútbol mexicano con los directores técnicos que saben que necesitan hacer cambios y no lo hacen. ¿Por qué? En serio, no lo sé. No sé cuál es su sistema de trabajo, de juego de los directores técnicos, que bueno, después de que en 10 minutos antes del final del segundo tiempo tuvo México para acelerarle al marcador o a la fuerza o a todo para que pudieran aumentar su ventaja, pues no, simplemente el Vasco Aguirre no realizaba cambios, no sé si no hubo comunicación con su estratega, con su auxiliar técnico, para poder meter como dijeron, toda la carne al asador y poder aumentar la marcación, que de verdad, o sea, fue un juego para mí no tan bueno, aunque se ganó, para mí fue un juego regular, porque hubo un expulsado, o sea, el capitán, por Dios, fue expulsado un jugador de la selección mexicana. Esto no debió de haber pasado, sí, de verdad, o sea, hubiese hecho los cambios y hubiese replanteado todo Javier Aguirre al tener dos expulsados en contra, y pues, bueno, ni modo. Y por otra parte, también, caramba, señores, por Dios, ahora sí es una llamada de atención a todos los conductores, porque está bien que festejemos, pero que no beban, no manejen si ya están ebrios, si ya bebieron, no manejen, por favor. El día de ayer, bueno, entre pláticas, me comenta mi hermano que no sé cuántos iban en su vehículo, pues se le cierran en la calzada Ignacio Zaragoza, ebrios, y él manejando tranquilamente, pues sí, con lluvia en la noche, desafortunadamente no tuvo la fortuna de alcanzarlos y de ver las placas de los cobardes que le aventaron el carro. Y pues de verdad, o sea, sí, lo menciono así, es real, no podemos manejar, y sobre todo si estamos ebrios podemos ocasionar un accidente, y créanme, al ratito, o sea, quien paga las consecuencias no son ustedes los que, o las personas que beben y que conducen así, no son ellos, es la familia, porque tiene que estar tiene que estar yendo a los juzgados, tienen que estar yendo a la fiscalía, pagar la multa, la fianza, y ustedes bien campantes porque bebieron, porque estuvo padre la pachanga, porque estuvo padre la victoria de México. O sea, Dios, utilicemos un poquito más la mente, el cerebrito, y de verdad, evitemos mejor no conducir cuando ya bebamos. Hay Ubers, hay Didis, hay taxis, hay hasta bicitaxis o hay mototaxis, así es que mejor aseguremos nuestra tranquilidad y la seguridad también de nuestras familias y también de los demás, porque pues sí, está feo eso. Pero bueno, vámonos ya con música. Ya se me pasó.
inhalo y exhalo, inhalo y exhalo, y nada me pasa. ¿O cómo va? Como decía María del Todo Los Ángeles, nada me hace daño, nada me hace daño, nada me pega. Así es que todos los angelitos nos protegen. Y vámonos con música. Nos vamos con Diego Torres. Es viernes, por cierto. Sí, es cierto, es viernes. Se me había olvidado. Miren nada más de tan metido que estaba en la onda del mundial. Ya es viernes 12 de junio. Vayan preparando, váyanse preparando, papi. Esperemos que se vayan cumpliendo también con la semana, la quincena y todo, el cariño, la atención, porque el 21 de junio ya se acercan. Una semana y a festejar el día del papacito, el día del padre. Así es que, ahora sí, vámonos con música. Ya saben, mándenos sus WhatsApp 5583694741, 5583694741, y vámonos con Diego Torres y esto que se llama Las Leyes de la Vida. Bienvenidos.

8:20 de la mañana, 8:20, acabamos de estar, acabamos mejor dicho, ay caramba, creo que ando medio desconectado. Yo ando entre modo avión, modo sin red, modo bajas barritas de señal de celular, ando modo ando en modo sin wifi. Caramba, quién sabe por qué, y eso que yo no, de verdad, yo no me fui a festejar el día de ayer el triunfo de la selección. Bueno, es que de verdad no soy tan fanático. Yo creo que sí, para todos los fanáticos, pues sí, es irse a divertir, a gritar, gozar, saltar, llorar, yo qué sé. Son tantas cosas que a veces sí somos tan fanáticos y que podemos, como lo mencioné hace rato, pues hasta perdernos en el festejo, pero pues también trae sus consecuencias, ¿no? Una, el gastadero de dinero que se hace. Dos, después viene la resaca. Tres, las consecuencias que les mencionaba de no manejar o querer manejar, mejor dicho, en estado inapropiado, y que posiblemente pues esto puede generar accidentes, y que no nos ponemos a pensar antes de que las consecuencias que podemos generar, como les dije hace un rato, no solamente es a nosotros, sino a nuestras familias. Así es que yo creo que vamos a llevar la vida tranquila, con calma, que solamente así llegaremos a viejitos. Y si no, preguntémoslo o platiquémoslo con las personas adultas de experiencia. Y bueno, seguimos con buena música. Acabamos de escuchar a Mike Lauren con el tema El Caimán. Antes escuchamos a Idaria. Ay, qué buena rola, qué buen tema de pop. Saludos a la señora Gina, que se está reportando con nosotros. Saludos a Juliet, también que está reportando de este lado con nosotros. Le mandamos a Yamilet, también le mandamos un fuerte abrazo. Saluditos a toda la gente que se va a ir conectando con nosotros. Ya lo saben, comiencen a mandar darnos sus WhatsApp 5583694741, 5583694741. Despierten, que es viernes, tenemos que seguir trabajando todavía hasta, pues bueno, si trabajamos el día de mañana, pues a darle, aunque sea en casa o en cualquier lugar, pero vamos a trabajar. Vámonos con más música y nos vamos con los Ochimilcas y esto que se llama La Banda Borracha. Miren nada más, hablando de estado inapropiado. Vámonos.

0: esa música? ¿Qué pasa, maestro, con esa banda?
1: ¿Cuál banda? ¿Cuál maestro? ¿Por qué no se dan cuenta de lo que acaba de pasar?
0: ¿Qué pasó?
1: Que acabamos de ir ahorita a una fiesta. ¿No ve que cumple 15 años el que toca la batería? Pues usted no me lo ha de creer, pero en estos momentos... Perdón, se me acaba de salir un murciélago. Lo que pasa es que la banda está...

0: Fernández.
1: ¿Qué hay?
0: Pues ¿a dónde nos metimos que ya casi ni veo?
1: ¿Por qué?
0: ¿Por qué no estamos en un parque zoológico?
1: ¿Cuál zoológico?
0: Pues tienen todos caras de elefantes. ¿O es el chinchol que me dieron? Porque me lo dieron al mojo de ojo.
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0: 8:29 de la mañana, 8:29, y seguimos con más música para todos ustedes aquí en Expresiones FM 100.5. Les mandamos saludos a nuestro querido amigo Álvaro, también que sabemos que nos está escuchando en alguna parte de Chalco, a también a Fernando, al señor Jesús, a Chucho Arellano, saludos también al señor Basilio, saludos al señor José, saludos al señor Wenceslao, saludos también al arquitecto o ingeniero Brian. Tenemos de este lado también saludos para el profesor José, que nos está escuchando hoy tranquilamente en casa porque nos dicen que se sintió malito y no llegó a trabajar. Saludos también a Juan, que nos escucha en Los Héroes Ixtapaluca. ¿Quién más? Saludos al Tochitas, toda la pandilla, la familia, saludos a Ruperta, a todos los cuates y los amigos que nos escuchan también allá en Valle de Chalco. Gracias, gracias que nos permiten estar con ustedes día con día y sobre todo siendo la mejor compañía para tener un día de verdad, valga la redundancia, bastante alegre, agradable, divertido, que la música haga su magia. Saludos también a nuestro querido amigo Efraín Morales, que el día de mañana lo escucharán a partir de las 10 de la mañana, sí, de 10 a 11 con Valeria Ramírez Gallegos y compartiendo toda la nota puntual de periodística o informativa, toda la noticia puntual. También así al cachorrito Salvador Reyes a las 8 de la mañana en punto, despertando o iniciando la mañana con el buen Cachorrice. Seguimos con más música, pero antes de ello nos vamos de volada a un corte y regresamos con más música para todos ustedes. Ya lo saben, a través de la mejor frecuencia, Expresiones FM 100.5. No le cambien.
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1: Ya son las 8:38 de la mañana, 8:38. Ay, qué rápido pasa el tiempo. Miren nada más. ¿Qué creen? ¿Qué creen? ¿Qué creen? Que estamos de manteles largos. Estamos

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Ya estamos de regreso con ustedes, perdónenme, ay, aquí un poquito de errores técnicos, pero bueno, ya estamos de regreso con ustedes, felicidades, muy bien, espero que la estés pasando bien, mi querido amigo Álvaro Fernando, allá en la Colonia de la Bomba, con toda la gente linda, hermosa de Chalco, que pues la verdad tiene un corazón bastante lindo, hay mucha gente noble, hay mucha gente hermosa en Chalco que demuestra la educación, demuestra su cariño, demuestra su gran compañerismo, su gran amor hacia toda la gente, así es que saluditos a todos los que nos están escuchando por allá en la Colonia de la Bomba y saludos a la señora Gina que nos dice que no escuchó su saludito, así es que ahí está. Saludos también para Yamile que nos está pidiendo algo de Luis Miguel, La Incondicional, con gusto vamos a complacerle con este tema. Ya se está reportando con nosotros también Minerva Juárez que nos está escuchando en el bello estado de Hidalgo y nos está pidiendo algo de Rigo Tobar, Te Tendré Que Olvidar, así es que con gusto seguimos con más música, vámonos con esto que se llama Nunca Me Voy a Transformar en Ti de Caifanes, 8:42.

0: Buenos días, mi César Quiroz. Buenos días, ¿cómo estamos? Esperamos que muy bien, mi César Quiroz. Muy bien. Ah, si me puedes poner la canción de esa mujer de los... ¿Cómo se llama? De los Buitres de Tijuana, de Culiacán o algo así. Para tus amigos del Tochas, el Man Miguel, mi primo el Gato y el More. Te escuchamos aquí, Jardines de Chalco, pegando blog, mis saqueros. Pegando blog, hoy es viernes, echando.
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2: Pues ya lo dijo el Tochitas, es viernes, señoras, es día de irnos por unos pulmones al tianguis del Borrego o a la Plaza del Borrego. ¿Qué es un pulmón? Es lo que estábamos platicando precisamente antier. El vocabulario que tenemos nosotros los mexicanos, o bueno, algunos de los mexicanos en el centro del país, los chilangos, los algunos defeños, no todos, claro, también, o capitalinos, mejor dicho, porque pues antes éramos defeños, ¿no? Ahora somos capitalinos. Es el que transita por tus venas, el por qué andas tan Felipe y sin tenis, o cómo, algo así. Bueno. Pero tienes que ponerle el estilacho, o sea, tienes que ponerle que canita, así que milanesa, que cómo va, que transita por tus venas, que milanesas o que visteces, algo así. Esto es algo del folclor o del color que tenemos como mexicanos y que precisamente escucha mucha gente en otras partes del mundo que después pues sí quieren aprender a hablar de esa manera, pero es como que un tonito cantadito, algo muy pues sí, muy entonado. Pero bueno, le mandamos saludos al More, al May Miguel, al Tochitas y pues a todos en general, a nuestros queridos amigos de la construcción, también a todos nuestros queridos amigos herreros, metaleros, mecánicos, pintores, plomeros, tablarroqueros, amigos de la limpia, médicos, dentistas, optometristas, ¿qué más? Profesores, a personal de la limpia, en general a tanta gente linda, hermosa que día con día nos escucha. Y les vamos a comentar, por cierto, en este momento, antes de que se me olvide, una noticia: se cayó el sistema de Meta. ¡Chin! A ver si no le duele el guamazo, ¿verdad? soy la verdad medio malo para las ¿cómo decirlo? Soy malísimo yo para los chistes, ¿eh? Sí, soy muy, muy, muy, muy malísimo, diría yo. Pero bueno, sí, se cayó el sistema de Meta. No hay Facebook, no hay WhatsApp. Entonces, ahorita nosotros estamos tratando de hacer milagros con el WhatsApp, porque sí, yo sé que por esa razón algunos no nos están pudiendo mandar los WhatsApp, ya que tanto Facebook como Instagram y WhatsApp, valga la redundancia, pues sí, forman parte de Meta. Entonces, les comentamos, se cayó el sistema de Meta. Yo creo que vamos a tener que innovar con otra aplicación para poder complacerles con más música y sobre todo estar en comunicación con ustedes. Son las 8:57 de la mañana, nos vamos a un corte y regresamos con más música. Así es que no se preocupen si no pueden salir sus WhatsApp, se cayó Meta, no hay WhatsApp, no hay Facebook, no hay Instagram. Así es que ahí está la nota. Vámonos al corte, volvemos.
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Ya son las 9:06 de la mañana, 9:06 de la mañana, y continuamos con más música para todos ustedes aquí en Expresiones FM 100.5. En algún punto o en algún momento hemos conversado, hemos hablado, hemos comentado sobre las situaciones que a veces se suscitan en cada ser humano, en cada persona, sobre la depresión, sobre la angustia, sobre el estrés, que es una de las enfermedades silenciosas, pero más alarmantes a nivel mundial. Precisamente, también tenemos una nota en donde es triste mencionarlo, porque una jovencita de 19 años, el día de ayer, se arrojó a las vías del metro en la línea 12, en la línea dorada, en la estación del metro Zapata, dejando su mochila a un lado y arrojándose a las vías del tren, en donde pues lamentablemente personas que fueron testigas entraron en crisis nerviosa al ver precisamente esta situación en la que la jovencita de 19 años se arrojó a las vías del metro o a las vías del tren, porque bueno, allá son las ruedas o las vías son el punto de traslado del metro, son ruedas de un tren más que las llantas, que como los demás metros que conocemos. Pero seguimos con el punto importante, el ser empáticos, el querer es aprender a escuchar, aprender a oír, porque decimos que oímos o escuchamos, pero sí, a lo mejor en ese momento estamos dizque prestando atención, o supuestamente prestando atención, y no es así. Recuerden que si a veces no encontramos o no podemos encontrar en quien creemos que tenemos el apoyo o la confianza, como puede ser la familia, los amigos, entre más, recuerden que existen los psicólogos. Si no tienes para pagar a un psicólogo, no te preocupes, acércate a la línea de Locatel. En la línea de Locatel, ahí también tienen asistencia psicológica gratuita. Y sobre todo, apóyate, busca a alguien profesional de la salud. No te vayas con cualquier psicólogo, de verdad, porque hay psicólogos que son especialistas, son clínicos, y hay psicólogos generales. Y esto, en serio, de verdad, que es para poder ayudar a mucha gente, que no puede ser posible que una pequeña de 19 años, pues sí, haya pues tomado esa determinación de acabar con algo hermoso que

Y pues hoy, en lugar de tomar esas determinaciones, los jóvenes o adultos o quienes estén pasando por un proceso triste, busquen ayuda. Créanme que hay, si no, créanme, márquenos aquí, escríbanos aquí en Expresiones FM. Nosotros nos hacemos el espacio para poder conversar, para poder tener una larga charla y sobre todo también para desahogarnos. Así es que vámonos con más música, vámonos con algo ya de cumbia. Vamos a bailar, vámonos con esto que se llama Echarme al Olvido, con el grupo Cañaveral, 9:10 de la mañana. Mándanos tus WhatsApp, 5583-6947-41, 5583-6947-41. Ya tenemos mensajes, nos dicen: un favor, ¿me pueden complacer con la canción de Dime, del grupo Brindis, para Ana Jalpa? Los escucho en el casco de San Juan. Bonito fin de semana, Anita, te mandamos un fuerte abrazote. Besotes también. Saludos también para Jesús Arellano. Chuchito nos está pidiendo Muchachas de la Sonora Matancera. Ok, vámonos entonces con música. Vámonos a bailar. Vamos a cerrar la hora que nos resta. O bueno, ya 50 minutos que nos restan con buena música para darle al bailongo. Seguimos.

¡Ay, señores! De repente me sale el grito del Resortes. ¡Qué bárbaro! ¡Ay, César Quiroz! Pero bueno, son las 9:23 de la mañana y ¡ay, señores! Ahora sí, bueno, con esto y que tenemos una gran visita de turistas a nuestro país. Uruguayas, colombianas, venezolanas, argentinas, europeas, asiáticas, ¿dónde más? Africanas, cubanas, haitianas. Uy, no, caramba. Ahora sí que para mirar a todos lados. Pero recuerden algo muy triste para todos nosotros los hombres. Lamentablemente quien nos escoge es la mujer. Y aunque hagamos circo, maroma y teatro, o nos haya gustado alguna panameña, alguna nicaragüense, alguna hondureña, pues caramba, aunque le hayamos puesto el ojito bonito y le hayamos hecho el guiño, no, pues lamentablemente, ¿qué les digo? Es triste porque no nos harán caso si no les gustamos. Así es que mejor vamos a comportarnos y vamos a portarnos muy, muy bien. Y bueno, seguimos con más música. Son las 9:24 de la mañana. Vámonos con esto que se llama, que nos pidieron, Tanto Amor, con Liz Loyo. Y seguimos con buena música. Ya queremos bailar. Así es que vámonos, que ya que sí nos vamos.

0: Son las 9:28, acabamos de escuchar a Liz Loyo con el tema Tanto Amor y vámonos al último corte, que ya tenemos que cerrar con broche de oro y sobre todo nos están esperando ya aquí unas buenas cumbias, salsa y todo lo demás. Agarren a su compadre, a su comadre, bueno, entre amigas, entre amigos, entre compañeros, porque a veces se puede, ¿por qué no? Vamos a bailar entre nosotros. Cuando a veces la mujer no sabe bailar o el hombre no sabe bailar, pues las chicas bailan entre ellas mismas, ¿y por qué nosotros no? Así es que vámonos entonces al último corte y regresamos con más música. Sigan disfrutando de Radio Azul Matutina aquí en Expresiones FM 100.5. Volvemos.
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1: Súbele, son las 9:37. Seguimos con más de Radio Matutina aquí en Expresiones FM 100.5 con César Quiroz. Vámonos con el grupo Saya y esto que se llama He Creído. Seguimos.

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1: Pues ya nos vamos, qué buen cierre, qué buenos temas, esperemos que hayan bailado, hayan disfrutado de este gran inicio de fin de semana que precisamente los acompaña día con día Expresiones FM 100.5. Y acabamos de escuchar a Tito Nieves con la canción de Mi Enamórate, antes del grupo Nietzsche, Una Aventura, Carlos Vives, Fruta Fresca, Saya, He Creído, y Eddie Santiago, Qué Locura Enamorarme de Ti. Saludos a todos nuestros radioescuchas, vamos a cerrar con el último tema que nos está pidiendo el buen David, con el Commander, y esto que se llama Descansa, mi amor. Feliz fin de semana, cuídense mucho, amen demasiado, sonrían bastante hasta que duelan los cachetitos, y además, como siempre les digo, por favor, compartan alegría y felicidad, disfruten del fin de semana. Mi nombre es César Quiroz, hasta pronto.

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0: 10:06 a.m.
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1: Son las 10 de la mañana con 12 minutos.
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1: Son las 10 de la mañana con 17 minutos.
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2: Son las 10 de la mañana con 23 minutos.
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1: Son las 10 de la mañana con 28 minutos.
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1: Son las 10 de la mañana con 33 minutos.
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1: Son las 10 de la mañana con 38 minutos.
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2: Son las 10 de la mañana con 44 minutos.
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1: Son las 10 de la mañana con 49 minutos.
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2: Son las 10 de la mañana con 56 minutos.
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1: Son las 11 de la mañana con 7 minutos. 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
2: ¡Vamos!

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1: Son las 11 de la mañana con 18 minutos.
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2: Son las 11 de la mañana con 23 minutos.
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1: Son las 11 de la mañana con 29 minutos.
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2: Son las 11 de la mañana con 34 minutos.
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1: Son las 11:41 a.m.
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1: Son las 11 de la mañana con 45 minutos.
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1: Son las 11 de la mañana con 50 minutos.
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2: Son las 11 de la mañana con 58 minutos.
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3: Son las 12 del día con 10 minutos.
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0: Son las 12 del día con 16 minutos.
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1: Son las 12 del día con 23 minutos.
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1: Son las 12 del día con 37 minutos.
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0: Son las 12 del día con 43 minutos.
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2: Son las 12 del día con 50 minutos.
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1: Es la 1:03 p.m.
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0: Es la 1:09 p.m.
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1: Es la 1:16 p.m.
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1: Es la 1:30 p.m.
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0: Es la 1:36 p.m.
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2: Es la 1:42 p.m.
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1: Es la 1:54 PM.
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1: Es la 1:58 p.m.
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1: Son las 2 de la tarde con 11 minutos.
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1: Son las 2 de la tarde con 22 minutos.
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2: Son las 2 de la tarde con 44 minutos.
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2: Son las 2 de la tarde con 57 minutos.
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1: Son las 3 de la tarde con 10 minutos.
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2: Son las 3 de la tarde con 23 minutos.
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1: Son las 3:36.
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2: Son las 4:08 p.m.
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3: Son las 4 de la tarde, 29 minutos en Expresiones FM desde Chalco Centro. Saludos a toda la gente que nos acompaña a través de la frecuencia del 100.5 MHz. Saludos a la gente que nos acompaña a través de la aplicación en Ixtapaluca, en Valle de Chalco y por supuesto aquí en Chalco Centro. Más adelante hablamos pues de las inundaciones, ¿no? De lo que sucedió ayer en esta zona de Chalco. Vámonos a la música. Es la Velludita. Así comenzamos con la cumbia, 4 de la tarde, 30 minutos.
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1: Estamos casi en el fin de semana, es el baile de San Juan, Expresiones FM desde Chalco Centro 433.

0: El baile de San Juan en Expresiones FM, 4 de la tarde, 36 minutos. Los saluda Ricardo Castillo, viernes 12 de junio 2026. Aplauso de la producción. Sí, ¿cómo se ve que ayer ganó México, no? Sí, ayer ganó México 2-0 a Sudáfrica. Primer partido de esta fiesta del fútbol. El próximo vendrá ante Corea, será la próxima semana ya en Guadalajara. 4:36.
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0: Paz de la cumbia, muñeca esquiva, 4:37 desde Chalco Centro. Los saluda Ricardo Castillo.

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1: Llorando se fue, son las 4 de la tarde con 40 minutos, tenemos 21 Celsius en la temperatura en Chalco Centro, 21 en la temperatura

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2: Así la tarde este viernes aquí en Expresiones FM desde Chalco Centro. Buena temperatura, 21 Celsius, seguramente va a llover más tarde. Y nosotros seguimos con más de la música, más de la cumbia.
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2: La cumbia de los pobres, 444.

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2: La Sonora Tropicana, la expresión es FM 447 desde Chalco Centro 447.

0: La Sonora Tropical en Expresiones FM 450.
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0: Ahí, Rigo Tobar, ¿se acuerdan de este tema? Se llama Mi Distrito Federal. Bueno, es más, ya ni el distrito existe, ahora es la CDMX. 451. Rigo Tobar, de dos en dos.

0: Rigo Tobar a mi Distrito Federal de 2 en 2, 4 de la tarde, 54 minutos.
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0: Y otro tema, a propósito del fútbol, se llama México 86. Rigo Tobar de Expresiones FM 454.

0: 86 con Rigo Tobar. ¿Qué tema este? Es del disco de Rigo Tobar, que se llamaba El Músico Chiflado, ¿no?
1: Sí.
0: Bueno, pues de ahí surgió el tema de México 86 a propósito de la fiesta mundialista en nuestro país. Bueno, y el tema de Distrito Federal también, ¿no? Un tema también de los que han quedado ahí en la historia de la discografía de Rigo Tobar. Bueno, aplauso a la producción, ¿eh? De repente trabaja excelentemente. No, siempre trabaja bien, siempre trabaja bien. Eso hay que reconocerlo. Siempre tenemos temas, de repente, sí, temas que se han quedado ahí empolvados. Y de repente, como este de México 86, sí me acordaba de él, de México 86, este tema, pero pues obviamente ya no se escucha, ¿no? Ya no se escucha a través de los de las diferentes radiodifusoras. Bueno, vámonos a la pausa. Son casi las 5 de la tarde. Pausa, regresamos a la Expresiones FM.
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0: Son las 5 de la tarde, casi con 2 minutos, 5-2. Mañana, el informativo con Efraín Morales. Ahí tenemos una participación de deportes. Y son las 5 de la tarde, con 2 minutos. Vámonos a la música. Bueno, ya hablaremos de la selección, el partido próximo que viene, que será contra República Checa, ya en Guadalajara. 5-2, más de la música.
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0: Se llama Linda Caleña, más de la cumbia. Expresiones FM desde Chalco Centro.

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2: Son Los Ángeles Azules, se llama La Cumbiamba, 5 de la tarde con 6 minutos, 5, 6.

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2: Más y más y más de la cumbia. Fin de semana, 5 de la tarde, 11 minutos. Rodolfo y su típica. El tema se llama Vanidad.

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1: Sí. Liberación de 2 en 2 se llama esto. Si vieras cómo duele.

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2: Liberación de dos en dos. Eso se llama ¿Quién me ha robado tu corazón? 519.

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1: Samurai con el soy yo, son las 5 de la tarde, 22 minutos, 5:22.

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1: Vámonos con los guardianes del amor. 524 en Expresiones FM desde Chalco Centro. 524.

0: Amor se sirve con llanto con los Guardianes del Amor. Son las 5 de la tarde, 28 minutos en Expresiones FM, 5:28. Vamos a una pausa rápida. Regresamos con más de Expresiones FM, 5:28.
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0: Son las 5 de la tarde, 31 minutos, 5:31. Pues ayer sí hubo lluvias fuertes en gran parte del territorio del centro del país. Lluvias que causan inundaciones en Chalco, concretamente en Huejoculco, fue donde se desbordó uno de los ríos y causó pues sí estragos. Incluso dejó pues casas afectadas, inundaciones, y obviamente pues cuando hay una inundación pues todo se echa a perder, ¿no? Los muebles, la ropa, todo. Entonces, pues esto fue lo que sucedió ayer al desbordarse uno de los ríos que precisamente están a las orillas de este poblado de Huejoculco, Santa María Huejoculco. Está ahí muy cerca de Miraflores y muy cerca también de San Martín Cuautlalpan. Bueno, pues así las cosas ayer con esta lluvia que de repente se intensifican un poquito más o son más constantes en la parte de la zona de Tlalmanalco, de Amecameca, y obviamente de estos son, bueno, más concretamente de Tlalmanalco, donde bajan un poquito ya el agua, de la zona de San Lorenzo, Tlalminolpan, esa parte de las montañas es donde baja el agua, y obviamente pues llega a estas localidades, a estas poblaciones como la de Huejoculco, Santa María Huejoculco. Dice, los primeros reportes indican que las afectaciones se debieron a la cantidad de lluvia que descendió de la zona alta de Chalco, lo que ocasionó grandes cantidades de lodo y ramas que fueron arrastradas. Personal de ODAPAS de Chalco pues realizó labores de desasolve en la red del drenaje y alcantarillado, además de retirar desechos sólidos. Esto fue el día de ayer, ¿sí? Una lluvia de las que se han registrado recientemente y que han sido de manera constante y obviamente provocan estas inundaciones. Y las autoridades pues tienen que poner más atención, desafortunadamente pues, no lo hacen, y el llamado es para las autoridades de Chalco. Vámonos a más de la música, 5:33 en Expresiones FM.
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0: Son los temerarios de dos en dos. Aléjate, 5:33.

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1: Selena de Dos en Dos, Amor Prohibido y después, como la flor.

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1: Como la flor, Selena, de dos en dos en los temas de Expresiones FM desde Chalco Centro. Son las 5 de la tarde, 42 minutos. Los saluda Ricardo Castillo desde Chalco Centro.

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1: El grupo Límite también de dos en dos se llama Juguete 545.

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1: Esto se llama Solo Contigo, es límite de 2 en 2 en Expresiones FM 548. A las 6 llegan los Semas Retro Expresiones FM.

0: Solo contigo, límite 551 en Expresiones FM.
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0: Los Divis, llorar, llorar, recta final ya para dar paso a los retros a las 6 de la tarde.
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1: Cosa cosa, mi corazón es un vagabundo. 5:54 a las 6, los retros.

0: vamos a Costa, 3 y la 6.
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0: El grupo Ladrón, el tema se llama Mi Castigo, el Amor. 557.

0: Son las 6 de la tarde en punto. Vámonos a los temas retro, las 6 en punto.
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0: Son las 6 de la tarde, 1:06. Vámonos con los temas retro. Así comenzamos viernes 12 de junio de 2026. Saludos desde Chalco Centro y Luis Ángel de 2 en 2. Tú me quemas. 6-2.
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